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Las palabras dejan huellas mientras el reloj marca las horas en oscuras piezas y calles solitarias. Una figura despierta nuestro sentido, es un amor de ayer y su nombre se ahoga en nuestra garganta. El grito estrangulado oprime el corazón acelerado. Brinda por ella que brinda también contigo en estos momentos de nostalgias.

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0: Buenas noches.
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3: Son las 23 horas, 59 minutos.

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El pueblo y el tiempo dirá si yo sé, si yo sé. Yo en este momento soy un trabajador y un trabajador que está ubicado con conciencia muy definida como parte de la clase trabajadora que lucha por construir una vida mejor.

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1: Son las 5 de la madrugada.
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0: Son las 5 de la madrugada. 9 minutos.
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0: pago todo.
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0: Son las 5 de la madrugada, 55 minutos.
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0: Son las 6 de la mañana, 21 minutos.
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Son las 6 de la mañana, 32 minutos.

0: Son las 6 de la mañana, 46 minutos.
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0: me acompañaría a una fiestecita, ¿no?
1: Pero con su amigo, don Rodrigo. ¿Y para dónde vamos, Ramos?
0: ¿Dónde iba él, pues, Daniel?
2: Se va, amigo Méndez.
0: Pero naturalmente, don Clemente.
1: Mañana le mando un kilo, don querido.
2: Sí, nos demoramos entonces, pues. Y para ir entrando en el ambiente, escúchense esta cuequita dedicada a todas las amistades.
0: ¡Eso me gustó, pues!

0: araña, araña, ¿por qué no bailó la cueca Fonseca? ¿Qué insinúa, gatitúa? Que ya no te la puedo, pared.
1: ¡Escóbal!

como estoy, pero como estoy, Godoy. ¿Cómo estáis? Pero

0: refrescante.
1: Son las 7 de la mañana, 13 minutos.
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0: tarde y pa'l puerto.
1: Yo la llevo al puerto, Carmencita.
0: ¿En serio?
1: Pero claro, pues.
0: Vamos entonces a disfrutar en la bahía de noche y día, pues.
1: ¡Así nomás! ¡A la orilla, a la orilla!

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1: Oye, viejo, ¿te has puesto a pensar que en Chile tenemos tantas

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al gallinero, compadrito, nomás. Eso, ájale. Esta gallina es del campo también, señor. 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Ójale, los huevos nomás.

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2: Son las 7 de la mañana, 58 minutos.
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7: Si es que te

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0: señora, ¿por qué no le dice al cabezón que venga a mandarlo a comprar?
1: Para que sepa, mi hijo tiene nombre. Se llama Luchito.
0: Llámelo entonces.
1: ¡Cabezón, ven!
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0: Oye, todavía no traen los quitos,
1: muchachos. Sí, parece que hay alguien pedido un email.
2: A propósito del email, hay una cueca rellena con la historia del email.
1: Escuchemos, ¿eh? Una saludcita.

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0: Gracias, gracias. Oiga, también se puede bailar por si acá. No hay mucha cancha, tipo. Pero si hay alguna pareja que quiera subir acá al escenario.
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1: Son las 12.
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2: Son las 13 horas.
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1: Son las 2 de la tarde.
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viejos ponchos vestidos del color del cerro, un par de hojotas acomodándose en la rama, amables piedras se quitan del camino, abriendo paso a la vida cotidiana. Bruscos golpes interrumpen el silencio, botas nuevas alertan la mirada, calla el grillo su canto imperturbable, voces gruesas invaden la majada. Tiernas hojas que simulan alimento, que bocas ansiosas masticaran, coca vieja compañera de los tiempos, igual que el indio pisoteada. Irreemplazable energético el minero, medicina humilde que en las chozas nos faltaba, nutritiva fuerza para el obrero, porción vital del pueblo aymara. Polvo mágico convertido en flagelo, producto de mentes descarriadas, te condenan a fuego extranjero sin preguntarnos nada.

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2: Son las 2 de la tarde, 56 minutos.
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0: Son las 3 de la tarde, 24 minutos.
1: Trabajando va la tierra, mi taita con su caballo. La merga está casi lista, pa' sembrarle los zapallos, pues.

0: a sembrar los apoyos, mi tai, señor.
1: Ya está, ya está. Vamos, Roma. Invitemos al candente y al sea.
0: ¡Vamos, pariente!

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la, y el chavo a buscarlo, pero y la mayona también, y después nos vamos allá, para que invitemos al amigo Caucaban, que todo el tiempo está invitado por aquí, con la garrafa, ¿no? ¡Qué es eso, niña! ¡Apúrate! Llámate a la Pedrosa también, para que aquí suba la mayona también, el brasero y todo.

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0: Son las 4 de la tarde, 15 minutos.
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2: El Banco Central informó que durante el primer trimestre de 2026, las exportaciones chilenas crecieron 14,7%, impulsadas por la minería y los productos industriales. En contraste, los envíos agropecuarios retrocedieron 9,8%, arrastrado principalmente por una caída en las exportaciones de frutas frescas, especialmente cerezas. En este contexto, los principales gremios del sector reconocen que 2026 es un año particularmente desafiante. La caída de algunos mercados, el aumento de costos, la pérdida de competitividad y la amenaza de un fenómeno climático de gran intensidad configuran un escenario complicado para la agricultura chilena.
3: El Papa León XIV está ya en Barcelona para continuar con su visita a España. Después de 3 días cargados de eventos y discursos en Madrid, es el turno de la capital catalana, a la que el pontífice llega en la víspera del centenario de la muerte del arquitecto Antoni Gaudí, coincidiendo con esta fecha la inauguración de la torre principal de la Basílica de la Sagrada Familia, la obra culmen de Gaudí. Pero antes, este martes, el Papa oficia un rezo en otro lugar, la Catedral del Barrio Gótico, también destacada por su arquitectura, y después llevará a cabo una vigilia de oración en el Estadio Olímpico ante 40.000 personas. Vamos en directo a Barcelona con nuestra corresponsal Elis Gasonguel, en directo, como decimos, desde la Catedral. Imagino, Elis, que estará abarrotada de gente, ¿no?
4: Sí, aquí en la Plaza de la Catedral de Barcelona, en pleno centro histórico, los fieles se han congregado para dar la bienvenida al Papa, que llegó hace justo 30 minutos al sonido de las campanas y entre gritos y aplausos. Algunos de los fieles llevan aquí horas, pese al calor, y vemos a gente de todas las partes del mundo. De hecho, muchos latinoamericanos que viven aquí en Barcelona, pudimos conversar por ejemplo con Silvia, una mujer peruana que lleva 28 años viviendo aquí y ya había visto a otro papa, a Juan Pablo II, en su país natal. Dice que hoy está muy emocionada de poder ver al Papa León XIV en la ciudad donde vive. También hay varios grupos de escolares de los colegios católicos de la ciudad. Claramente son los que más energía tienen. No paran de gritar el eslogan: esta es la juventud del Papa. El pontífice celebra en esta catedral el rezo de la hora media, una oración que tiene como objetivo ser una pausa espiritual, una pausa que quizás León XIV necesita después de su paso por Madrid y con una agenda bien llena para visitar Cataluña.

0: esta noche?
1: Por supuesto, preciosa.
0: Y esa luna maravillosa que parece que estuviera sonriendo.
1: Es que está con los cachitos hacia arriba.
0: Es la sonrisa de la luna.
1: Lo que pasa

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1: Son las 4 de la tarde, 31 minutos.

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1: Eso pues, oiga, mira qué bonito cómo se mueve ese molino, pues. Vamos para allá a verlo más de cerca. Sí, pues, y traiga la.

0: Son las 4 de la tarde, 44 minutos.
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2: Luego de que el oficialismo ingresara una acusación constitucional en contra del exministro Nicolás Grau, el abogado Patricio Cepeda, de la Democracia Cristiana, asumió su defensa, señalando que el libelo no logra mostrar ninguna infracción constitucional ni legal. Zapata partió diciendo que en el caso de una acusación constitucional, yo a cualquiera sea el que yo condene, lo dejo 5 años fuera de cargos públicos. Pero la cuestión es que en el caso del exministro Grau, es el único efecto que se busca.
3: Tras los recientes ataques entre Israel e Irán, los cuales ya dieron por terminados ambos países este lunes, Israel, sin embargo, ha continuado bombardeando el Líbano. Este martes, el ejército israelí ha lanzado una nueva ofensiva contra el sur, donde ya se contabilizan 8 muertos, incluso antes de la orden de evacuación de la ciudad de Tiro. Recordemos que el fin de la guerra en Líbano es una de las condiciones que exige Teherán para un acuerdo con Estados Unidos. Y a pesar de todo esto, Donald Trump dice que las negociaciones no se han detenido y que podría haber al menos una idea de acuerdo en 1 o 2 días, mientras afirma mantener el bloqueo en el estrecho de Hormuz. El presidente estadounidense prometió al inicio de su ofensiva contra Irán que el conflicto duraría unos pocos días, pero se alarga ya más de 100 y las consecuencias económicas se notan en todo el mundo, pero sobre todo en los países de Oriente Medio. Así lo explica el director del Centro de Estudios Árabes Contemporáneos, Haysam Amira Fernández.
4: La situación actual de ni guerra ni paz está llevando a toda la región de Oriente Medio, a todo el Golfo Pérsico, a una situación de inestabilidad, de interrupción de producción de hidrocarburos, de gas natural, de crudo de petróleo, y está afectando a la economía internacional y con el riesgo constante de que se vuelva otra vez a la guerra abierta y que pueda aún incrementarse el volumen de la destrucción, haciéndolo pues que sea una destrucción irreversible si se destruyen los campos de petróleo y de gas en el Golfo, por ejemplo. Y todo esto pues lo que obliga es a plantear los orígenes del conflicto entre Irán e Israel, que no son fáciles de resolver, pero que requieren de un peso suficiente de las economías internacionales más importantes para evitar que esta situación pues llegue un momento en que pueda provocar grandes destrozos económicos y sociales a nivel internacional.

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1: Son las 5 de la tarde, 13 minutos. Son las 5 de la tarde, 13 minutos.
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2: El Consejo Ético del Poder Judicial escogió al académico de la Universidad Católica de Valparaíso, Johan Benfeld Escobar, como su quinto integrante. Cabe recordar que en abril pasado, la presidenta de la Corte Suprema, Gloria Ana Chevesich, lideró la ceremonia donde se escogieron a los otros integrantes del organismo. De esta forma, Benfeld Escobar se suma al Consejo encabezado por el ministro de la Corte Suprema, Omar Astudillo, e integrado por la ministra de la Corte de Apelaciones de Talca, Marisol Ponce, y los jueces Jessica Antonia Bascuñán y Sergio Antonio Pizarro.
3: Terremoto en la Corte Penal Internacional. El organismo ha anunciado la suspensión a su fiscal general, Karim Khan, acusado de acoso sexual. Su cargo ha quedado condicionado a una votación de los Estados miembros que decidirán sobre el destino del fiscal tras lo que se considera una falta

0: está grave. Florencia Ángeles, con los detalles.
1: Por mayoría calificada, los 21 integrantes de la mesa de la Asamblea de la CPI han suspendido de sus funciones con efecto inmediato a su fiscal en jefe, Karim Khan, para preservar al organismo internacional del escándalo en torno a las acusaciones de agresión sexual que pesan en su contra y por las cuales ya se había retirado del cargo desde mayo del año pasado para poder preparar su defensa. Esta suspensión es una medida preventiva, en tanto se espera el fallo definitivo de la Asamblea de los 125 Estados miembros de la Corte Penal Internacional. Y es un nuevo revés para el funcionario británico que ya en octubre fue excluido de la defensa en el caso de la CPI contra el expresidente filipino Rodrigo Duterte por posible conflicto de intereses. Karim Khan ocupó la atención internacional cuando solicitó las órdenes de arresto contra el primer ministro de Israel, Benjamin Netanyahu, y el exministro de Defensa, Yoav Galán, por la guerra en Gaza y por las cuales fue sancionado por Estados Unidos.

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0: Son las 5 de la tarde, 45 minutos.
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2: Chile presentará ante Estados Unidos los descargos correspondientes para tratar de esquivar el nuevo arancel propuesto por Washington a decenas de países por supuestamente no haber adoptado medidas suficientes para frenar la importación de productos elaborados bajo sistemas de trabajo forzoso. El canciller Francisco Pérez Mackenna dijo estar confiado en que vamos a poder dar buenos argumentos y poder negociar de buena forma. Cabe mencionar que los productos chilenos ya tienen un arancel temporal de 10%.
3: En Suiza, empresarios y sindicatos se han puesto de acuerdo para movilizarse ante una votación prevista para este domingo sobre la limitación de la inmigración. Una votación que podría tener importantes consecuencias para el empleo y también para las relaciones comerciales con la Unión Europea. Se trata de una propuesta del Partido Popular Suizo, un partido de extrema derecha que busca limitar la población del país por debajo de los 10 millones de aquí a 2050. Informa Yago Martín.
4: El 14 de junio, Suiza someterá a votación popular la iniciativa No a los 10 millones de suizos. Si gana el sí, el país europeo deberá aprobar una ley destinada a mantener la población residente del país por debajo de los 10 millones hasta 2050, incluyendo a los extranjeros con permisos válidos. El Partido Popular Suizo, de extrema derecha, impulsó la medida en 2024 y asegura que es necesario combatir la inmigración que está fuera de control, responsable de los principales problemas del país, desde los transportes abarrotados hasta el aumento del precio de los alquileres. En vísperas de este referéndum, varias organizaciones empresariales y sindicatos se están movilizando. El Consejo Federal de Suiza, es decir, el órgano ejecutivo del gobierno, desestima todos estos argumentos. Este asegura que la propuesta, bautizada por la oposición como la iniciativa del caos, dificultaría la contratación de personal europeo, reduciría la producción económica nacional y debilitaría las relaciones comerciales con la Unión Europea, el principal socio económico de Suiza. Aún así, el resultado se plantea incierto, ya que las últimas encuestas señalan que la votación podría estar reñida.

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0: Son las 18 horas, 30 minutos.
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2: El ministro de Relaciones Exteriores, Francisco Pérez Mackenna, confirmó un nuevo envío de ayuda humanitaria a Bolivia para enfrentar el desabastecimiento de productos esenciales producido por las protestas y los bloqueos de carreteras. Chile envió a fines de mayo hacia La Paz un avión Hércules de la Fuerza Aérea cargado con ayuda humanitaria, específicamente 480 cajas de alimentos correspondientes a kits de 4x4, es decir, lo suficiente para alimentar a 4 personas durante 4 días. Junto a otros países de la región, Chile manifestó su preocupación por la situación de violencia que se vive en el país altiplánico, una crisis que deja al menos una decena de fallecidos.
3: El presidente de Bolivia, Rodrigo Paz, dice que hay narcoterroristas tras las protestas que piden que abandone el cargo desde hace semanas en medio de la crisis económica que afecta al país.
4: Promulgo esta norma porque está bajo la lógica de defender a las grandes mayorías bajo aquellos que nos quieren atacar e irrumpir este proceso democrático, este proceso constitucional. Por eso reitero, el diálogo siempre. Pero a su vez también si hay profesionales del narcoterrorismo matando o intentando matar a bolivianos, nos tenemos que proteger. Esta es una ley para proteger a los bolivianos. Esta es una ley para cumplir lo que manda la Constitución, el vivir bien.
3: El presidente Rodrigo Paz descarta dimitir y, como han escuchado, habla de una ley, ha dicho, una ley para proteger a los bolivianos. Se trata de la Ley de Regulación de Estados de Excepción, más bien una modificación de esta ley que ha sido aprobada por el Parlamento y que le permitiría, si así lo decidiera, ordenar la intervención del ejército para disolver los bloqueos de las carreteras que se están produciendo durante las manifestaciones. No ha dicho que lo vaya a hacer, pero, como decimos, ahora cuenta con esa posibilidad.

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1: Son las 18 horas,
2: 44 minutos.

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2: Son las 18 horas.
3: 58 minutos.
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1: Son las 19 horas, 28 minutos.

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2: Son las 19 horas, 59 minutos.
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